sigue llegando gente. Ha llegado Manuel Sánchez, que dice que tiene un verso para presentarse. Institución 211, su casa, chiquillo.

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0: con el piano botón Rafaelito, pues.
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2: ¡Qué ropa, Dios! ¡Rafa, que tiene!

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2: Concepción.
3: Talcahuano.
4: Valparaíso, compadre.
2: Y los puertos de Chile, compadre.
4: Saludos a ellos. Vamos, la cuaquita, oiga.
2: Póngale.
4: Valparaíso, oiga.
3: Vámonos más.

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2: ¡Aló, vecina!
3: Hola, vecinita, ¿cómo está?
2: Bien, ¿y usted, vecina, cómo está, oiga?
3: ¡Uy, de luna pirulo!
2: Oiga, ¿sabe que yo estoy haciendo una cazuela y se me acabó la sal, vecina? ¿No tiene un poquito que me convida, oiga?
3: Yo tampoco tengo sal, vecina. ¿Por qué no le pide a la vecina de al frente?
2: Es que me dicen que es peligrosa ella, oiga.
3: Ay, se le dice la lengua de gato, pero vamos nomás, yo te acompaño.
2: Ay, ya vamos, oiga. ¡Aló, vecina!
3: ¡Vení!
2: Somos nosotras, vecina.

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2: 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Yo me voy pa'l norte, compadre, porque el agua es pa' los bueyes.

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2: Y nos fuimos para España con la ronda.
3: Ya lo dijo Santibáñez.
2: ¿Qué es lo que dijo Santibáñez?
3: Con caramba te lo voy a decir. ¡Arriba, compadre! ¡Vamos!

0: este sincero homenaje a ese canario porteño. Para cantar cueca chilena, hace raya entre los buenos, Pujancho.
1: Y lo fuimos, a Pancho los boletos.
2: Tírate, tírate, tírate nomás. ¡Hija!

0: como pecador goloso, elijo para condenarme el pecado más sabroso, el pecado de la carne.
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0: ¿Te acordás cuando perdíais la plata que ganáis la semana? Ya, cuando trabajáis en los Puchos Lacios. Le apostáis al Punta Espinosa, a Fernando Toro, a Carlito Astorga, a Vázquez, a Barrera, y al preparador, el Mecha Vidal, y el que corría tan bonito, Juanito Rivera.
1: ¿Qué tiempo es aquel?
0: ¿Te acordás, hermano?

0: Porque se cantaban hasta cuecas ahí, oye. Donde la nena al baño, ¿te acordáis?
1: Mira, yo fui la más una vez. Y me quedé ahí para siempre.
0: ¿Y te repetiste el plato cuántas veces?
1: Vamos ya.
0: ¿Te acordáis donde la tía Carlina cuando íbamos para allá?
1: No, usted iba, yo no. Me llevaba.
0: Ahí en Frankie también pasamos lindo, oye.
1: Y claro, pues, el rábano nos llevaba allá.
0: De la mano.

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1: ¡Y lo fuimos con la cueca del bolsero! ¡Y vamos!

0: Señora, ¿por qué no le dice al cabezón que venga a mandarlo a comprar?
1: Para que sepa, mi hijo tiene nombre. Se llama Luchito.
0: Llámelo entonces.
1: ¡Cabezón! ¡Ven!
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4: ¡Qué suavecito!
5: Voy a cantar esta cueca con todito el corazón. Por la Vega, el Matadero, Plaza Almagro y Estación.
6: Y nos fuimos, tire chofer, vía Z226.
7: Yo también voy.
6: ¡Arriba!
7: ¡Tira nomás! ¡Tira nomás! ¡Tira!

0: sollozaron las guitarras sin poderse consolar por el gran compositor Luis Bamón de Salvear. Y en los surcos del recuerdo florecerán tus canciones, que con alma cantaremos toditos los corazones.
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0: ¿Quién le pasó, pollito?
1: La fulana se echó el pollo y se llevó hasta la camella, ¿no?
0: Así que se pegó los tarismazos.
1: Así no va, Epo. Me dejó en las tablas, pero ya tengo repuesto.
0: Igual que en las cataplasmas, una sacada y otras puestas.
1: Cole gancho.
0: Oiga, pollito, ¿por qué no nos vamos para Chile mejor para que se alegre?
1: Eso sería mejor, pues, compadre.
0: Ya está. Tírele, chiquillo. Tírele nomás.

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1: Señores, brindar yo quiero por el folclor nacional, por el canto popular, que es un canto verdadero. Brindaré con más esmero por el canto a lo divino, ese es un canto muy fino que me llena de emoción, y brindo de corazón por el canto campesino.

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1: ¿Y por qué las empanadas, cuñado?
0: No tienen nada que ver aquí, pero hay que alargar el verso, mi alma.

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0: Me gusta la buena vida, la fiesta y los cagüines, pero más me gustan las minas que se les salucen los churrines. ¡Dale, compadre!
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0: Muchas gracias.
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2: Está ahí fruncido, oye. ¡Mete la guitarra, hombre! Ahí sí, no sabes nada lo que se viene, ¿ah? Sí, cállate, como quedó este, ¿ah?
3: ¡Oh, la quedó!
2: Oye, me hicieron firmar hasta por debajo de la cama.

0: viene la olla cuota, weón.
1: Ya, igual no tomamos esa cervecita, weón. ¿O no?
0: Oiga, ya, hombre, ¿y la florcita cuándo?
2: Se sabe, usted.

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1: 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Son las ramadas chilenas las que celebran su día. 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Su parada militar, sus tonadas y sus cuecas. En septiembre se recuerda nuestro Día Nacional.

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señor Gogó, abra el camino, pues, abra el camino.

0: Dígame nomás. Fíjese que va a haber una fiesta acá allá donde el turco Zalaquet.
1: No me digan, a ver cómo es la cosa.
0: Va a ir el Rucio Miguel, Efraín Navarro, Polo Maturana, Don Manuel Arroyo y la Blanquita.
1: Ah, mira.
0: ¿Qué le parece? El grupo de luz.
1: Muy bien. Oiga, dígame una cosa, ¿y a Humberto Campos lo invitaron?
0: Claro, pero resulta que no va a poder ir, no es que tiene una grabación de un long play con los Cóndores.
1: Ah, ya.
0: Pero en cambio, viene el Guatón Leito,

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1: Brindo por mi gallinero, por gallinas y pollito, y por todos los huevitos que saco del ponedero. 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
1: ¡Cállate, amigo Campo! ¡Dígase un cafecito,
2: peño! Ya estamos, aquí está el verso, al tiro nomás. Hay una cueca famosa que ha hecho vibrar la patria. Es linda y habla de amor, la escribió don Jaime Atria.
3: Esa es la gran consentida, porque siempre ha sido así. Y si me dice que bueno, yo la canto en Longaví.
2: Y la echamos con la consentida para Longaví.

0: señorita, no se me arranque, pues.
1: ¿Para qué me quiere, abuelito, si usted ya está jubilado?
0: Sí, pero no de todas partes, pues. Por eso, 10 cuadras que la vengo siguiendo.
1: ¿Y para qué?
0: Ya me olvidó ya.
1: Sale para allá, viejo caliente.
2: Y lo fuimos con la cueca de los jubilados.

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¡Genial!

0: China, China. ¡Viva Chile, mi alma! Y vamos con la otra, amiguito. ¡Afírmate, patadilo!
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2: Brindo, dijo el guitarrón, acompañado de tormento. Tomemos los instrumentos juntos con el acordeón. Entonar una canción al arpa nada le cuesta, y entre todos una orquesta folclórica hay que formar. Vengan todos a brindar, la guitarra está de fiesta.

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0: No era gallina, era Pau.
1: ¡Sus!
2: Oiga, compadre Becerra.
3: Dígame, compadre Rayo.
2: Así que igual se le echa el pecho, ¿no?
3: A más de alguno tenía que pasarle, pues.

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1: Voy a brindar, dijo un guaso, tomando chicha en un cacho. 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Si conmigo un alboroto alguno quiere formar, de un puñete lo hago orar por el suelo en el momento. Quítate de aquí, por cierto, antes que te hagas un bar.
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1: 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Y la echamos con la cueca.
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0: Mañana me voy para Talca, paso mañana para Rengo. Me dicen que soy casado y cuál es la mujer que tengo. Cierto que tengo una negra y en ella tengo un negrito, que cuando llego a la casa, taita me dice, mijito.
1: Esa es la negra que te pegue en la nuca.
2: ¡Ah!
1: Y la echamos con la cueca, está bailando una morena.

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1: Me contaron de un campeón y que se llama Marcial, buenazo para cocinar, para lavar y para barrer, harto bueno para coser, tejiendo amanecido, un cordero de marido y aquí se las da de guapo, y Lamparito en la casa lo tiene para dar plato.
2: ¡Pero una mentira!
0: Discúlpeme usted, hermanito, que le conteste al tirante. No se pase para la punta, que es peligroso adelante. Unté un gallo falsante, el gallo de Doña Ubita, mujer hermosa y bonita que le gusta el acordeón, y tiene un gallo capón que se le quiebra una patita.
1: ¡No me gustó!
0: Y la echamos con la cueca el sombrero de paja, mano.

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0: Bueno, yo ahí en el conservatorio, Popilinda. Ahí en Iquique, en el conservatorio.
1: ¿Cómo se manda la partitura el chico gacho?
0: ¿Qué pasa?
1: ¿A dónde el conservatorio en Iquique?
0: Ahí en Iquique, pues ahí están las más grandes fábricas de conservas del país. Bueno, nos vamos con la cuequita y los marineros entonces, pues. Fíjate.

0: es la mujer, dice el refrán popular. El minero es el marido, la guaguita el mineral, pues.
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familia, ¿cómo están?

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2: Ya lo dijo Santibáñez.
1: ¿Qué es lo que dijo Santibáñez?
2: Con caramba te lo voy a decir. ¡Arriba, compadre! ¡Vamos!

0: este sincero homenaje a ese canario porteño. 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
1: Y los vimos, a Pancho los boletos.
2: Tírate, tírate, tírate nomás. ¡Hija!

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que no han ayudado, pues. Hoy es un día especial, lleno de amor y alegría, porque se cumple un gran sueño después de 6 años de travesía. Queremos agradecer

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tiquitiquita.

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1: Mira quién viene llegando ahí, compadre.
2: ¡Buena, guatón con moño!
3: ¡Adelante, lo tiene, bolsito!
1: Así me decía mi taita. ¿Cómo estás, pues, cabro?
2: Oye, compadre.

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1: ¿Quién fuera reloj para ser dueña de tu tiempo? Vida mía, ¿me puede decir la hora, por favor?
2: Son las 9:32.
1: Hora oficial de Chile.
3: Viaducto de Conchi sobre el río Loar. El viaducto se encuentra ubicado aproximadamente a 66 kilómetros de la ciudad de Calama, a una altura de 3.048 metros sobre el nivel del mar, y fue construido entre los años 1886 y 1888 por la Compañía de Salitres y Ferrocarril de Antofagasta, que previamente había encargado su diseño y la elaboración de sus piezas metálicas a la Horsley Ironworks Company en Inglaterra. La construcción de este bien se enmarca en el desarrollo de la minería en la región de Antofagasta, que desde mediados del siglo XIX generó un crecimiento económico sin precedentes para el país, apoyado necesariamente por un sistema de transporte como el ferrocarril, que permitía desplazar grandes cantidades de material desde su lugar de extracción a las plantas de refinerías y oficinas, y desde allí a los puertos en donde se embarcaba para ser distribuido al resto del mundo. El transporte del mineral, aún más que la explotación del producto mismo, quedó bajo el control de empresas de capitales chileno-británico, cuyos ferrocarriles constituyeron la única manera práctica de hacer llegar el producto de casi todas las oficinas a los puertos. Los servicios de transporte del mineral tenían una gran rentabilidad, lo cual permitía contratar a los profesionales más calificados del rubro a nivel mundial, solventar obras de gran envergadura y adquirir equipos modernos, en especial locomotoras de última tecnología. El viaducto fue diseñado por el ingeniero británico Edward Watts, quien entre 1886 y 1887 fue presidente del Instituto de Ingenieros Civiles Británicos. Watts también participó en varios proyectos de infraestructura y ferrocarriles en Sudamérica, tales como el Ferrocarril Central Argentino, el ferrocarril entre Santiago y Valparaíso y el muelle fiscal de Pisco en Perú.
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0: ¿Quién fuera bolsita para llevarlo de la mano? Cariño, ¿me puede decir la hora, por favor?
1: Son las 10 en punto.
0: Hora oficial de Chile.
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quisiera enviar un mensaje a la ciudadanía ariqueña. Un saludo al chico Vitrola y a su bandilla. Felices fiestas patrias, que viva mi bandera, que viva Chile mierda.

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1: El perro Federico tenía un vecino que era para su hocico el único objetivo. Deseaba alcanzarlo, morderlo, destruirlo, romperlo en mil pedazos y en pulpa convertirlo. Por una trastada que el otro le hiciera, nuestro perro del cuento, ya declarado en guerra, despilfarró su vida y murió de un dolor, ahogado en la bilis de su propio rencor. ¿Quién entiende razón? Buenaventura alcanza. Es mejor el perdón que la venganza. Y si la historia es breve, para ponerle fin, Federico es Fox Terrier y el vecino un mastín.
2: Carmencita, como estamos cantando para ti en este homenaje precioso, qué lindo, no podíamos dejar afuera esta preciosa cueca romántica, melodiosa, de Lucho Bamondes.
3: La dicha. Y yo tuve la dicha de estar a su lado.
4: ¡Ay, ay, ay, fue!

0: ¿Quién fuera Turnia para verte doble? Dulzura, ¿me puede decir la hora, por favor?
1: Son las 10 con 30 minutos.
0: Hora oficial de Chile.
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4: Aymaras. Los aymaras, a veces escrito aymaras, son un pueblo indígena originario de América del Sur, que habita la meseta andina del lago Titicaca, desde tiempos precolombinos, extendiéndose entre el noroeste de Argentina al occidente de Bolivia, el norte grande de Chile y el sureste del Perú.

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Artistas galardonados con el premio Margot Loyola Palacios 2026. Este 15 de septiembre del 2026, Día Nacional de la Cultura Tradicional y Popular, se entregaron en La Moneda los nuevos premios a la trayectoria en cultura tradicional Margot Loyola Palacios. Guillermo Contreras Maldonado, músico y director de banda de bronces, Huiracocha, con más de 40 años de trayectoria de formación.

Artistas galardonados con el premio Margot Loyola Palacios 2026. María Elena Otus, Nua Rapa Nui y maestra de la tradición oral de su pueblo. Eco.

Artistas galardonados con el premio Margot Loyola Palacios 2026. Mirta Lidia Iturra Bernales, folclorista, compositora y cantora de rodeo.

Artistas galardonados con el premio Margot Loyola Palacios 2026. Luis Hernán Ortuzar Araya, El Chingolito, poeta popular, cantor a lo divino y lo humano y payador, cultor de saberes campesinos.

El premio a la trayectoria nacional en cultura tradicional se entrega cada año, coincidiendo con el natalicio de Margot Loyola Palacios, para honrar el legado de una de las mujeres más influyentes de la cultura popular chilena del siglo XX. Sus trayectorias dan cuenta de décadas dedicadas a cultivar, transmitir y proyectar saberes y expresiones que enriquecen a la cultura tradicional y el patrimonio cultural inmaterial de nuestro país. La edición 2026 también distinguió con mención honrosa a 10 cultores y agrupaciones de 7 regiones del país.

0: ¿Quién fuera Turnia para verte doble? Dulzura, ¿me puede decir la hora, por favor?
1: Son las 11:02.
0: Hora oficial de Chile.
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cantautora chilena, responsable de un extenso repertorio de raíz folclórica y colaboradora de algunos de los más importantes nombres de la canción latinoamericana. 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

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Solo un piñúflico, las formularica, pa' mis adéntricos yo comentarica. 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

caballerínticos, almidonádicos, almibarádicos, desubicádicos. Le echan carbónico al inocéntico, a rellenádicos en los sillónicos. Cuentan los muérticos de los encuéntricos como frivólicos y bataclánicos. Varias matáncicas tiene la histórica.

Fue junto a Violeta y a su hermano Ángel que Isabel Parra grabó su primer disco, Los Parras de Chillán, año 1963, cuando la familia residía en París. Con Ángel siguió colaborando hasta los principios de los años 70, de modo paralelo a su trabajo solista, usualmente en la interpretación a dúo de canciones del folclore latinoamericano. 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

Isabel Parra fue parte activa del movimiento de la Nueva Canción Chilena, como anfitriona de la mítica Peña de los Parra, fundada junto a su hermano Ángel en 1964. Entre sus colaboradores de la época se cuentan grabaciones junto a Víctor Jara, Aquila Payún, Inti Illimani y Luis Atbis. En Acordes de Chile estamos escuchando a Isabel Parra.

Violeta Isabel Cereceda Parra nació en Santiago el 29 de septiembre de 1939, conocida simplemente como Isabel Parra, cantautora, intérprete y folclorista chilena.

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2: Son las 11:32.
1: Hora oficial de Chile.
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0: presidenciales. 1973, en el Estadio Chile, actualmente Estadio Víctor Jara en Santiago de Chile, agentes de la dictadura de Pinochet torturan y asesinan al cantautor Víctor Jara. 1973, en Chile, la totalidad de las Fuerzas Armadas y de Carabineros lideradas por los generales Augusto Pinochet, Gustavo Ley, José Toribio Merino y César Mendoza perpetran un golpe de Estado, derrocando al gobierno socialista del presidente Salvador Allende, y se da inicio a la dictadura militar que duraría 17 años. 1975, en Santiago de Chile se inaugura el primer tramo de la línea 1 del Metro de Santiago. 1988, en la comuna de Las Condes, Chile, se inaugura el Estadio San Carlos de Apoquindo. 2011, en la isla de Juan Fernández, en el Océano Pacífico, 21 personas fallecen en un accidente aéreo. Las víctimas eran militares, empresarios y periodistas de la televisión chilena. 2015, en Chile, se produce un terremoto de gran intensidad, acompañado de réplicas y tsunami de una magnitud de 8,4 en escala sismológica de magnitud del momento, produciendo 16 fallecidos y numerosos damnificados.
1: Septiembre.
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3: Son las 12 en punto.
2: Hora oficial de Chile.
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1: ¿Quién es?
2: Yo.
1: ¿Quién es yo?
2: Leal, del campo, Rabanito, el guatón Pulido, Rafael, el Lolo, que toque aquí.
1: Oiga, y dos cabras re buenas, venimos de parte de un rubilar, oiga.
2: Aquí será donde hay un bautizo.
1: Ah, sí, sí, adelante, pasen nomás por aquí, adelante, adelante.
2: ¿Usted quién es, señor?
1: Yo soy el dueño del bautizo, o sea, el padre de la criatura, o más bien, el marido de la mamá de la guagua.
3: Buenas noches, entonces pasen nomás, cabrito.
1: Buenas noches, don Demeterio II de las Mercedes, Matamala Chamorro, para servirle a su merced.
3: Mucho gusto, pues tengo el gustazo de presentarle estas dos ricuras, pues. A la Chabelita, la Petita, las Morenitas, pues. Le venimos a cantar unas cuequitas, se podrá.
1: Claro, cueca, al tiro nomás.
2: Buenas noches,
1: adelante, están en su casa.
2: Oiga, muchacho. A ver, acomódense por ahí, ráscale al arpa vos, flaco.
3: Un momentito, compadre. Yo quiero que me canten La Cueca del Gorila primero.
1: ¿Sabes quién es ese que habló? Ese es mi compadre, el padrino de la guagua,
2: ¿Qué me dice? El compadre Chaplin.
1: Ahí está, me lo bautizaron también.
2: ¡Ráscale nomás!

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1: Son las 12:33.
0: Hora oficial.
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2: Es la 1:00 PM.
1: Hora oficial de Chile.

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Javi Chávez es un cantor del sur de Chile, nacido entre la música, la Patagonia y una herencia que viene de familia. Hijo del músico y compositor José Arturo Chávez, creció escuchando y viviendo el canto patagónico desde sus primeros años, forjando una trayectoria marcada por los escenarios y los festivales.

Javi Chávez desde muy joven ha recorrido distintos lugares de Chile, participando en encuentros y festivales como el Festival de Viña y el Festival del Guaso de Olmué, siendo parte de una tradición musical que ha llevado el chamamé y el canto patagónico a nuevas generaciones.

Javi Chávez también está ligado a canciones que forman parte del imaginario del sur, entre ellos el emblemático Chamamé, Patagonia, convertido en un verdadero himno para quienes llevan la Patagonia en el corazón.

Javi Chávez, como músico y productor de voces de Aysén, ha mantenido viva la identidad musical profundamente arraigada en el territorio. Hoy, como Javi Chávez, emprende un camino solista desde la memoria, la herencia y la identidad del sur, se encuentra con su propia voz.

Cabe Chávez nace en la tierra de los caminos y de las historias que se cantan de generación en generación. Un canto que mira al sur, pero que busca viajar mucho más lejos.

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5: Es la 1:28.
4: Hora oficial de Chile.
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1: A ver, muchachos, vamos a la estación a cantar unas cuecas bien chiquillas, de cabros, Baldo, compadre.

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2: Son las 2:01.
1: Hora oficial de Chile.
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2: Son las 2:32.
1: Hora oficial de Chile.
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0: Cuelga flor de campana, tan linda como una estrella, y le cantamos a ella por ser flor nacional. Para todo Chile y el mundo, no se vayan a olvidar que hay un grupo cuequero, Pacul de Vallenar.
1: ¡Eso! ¡Y te estamos escuchando, chiquitín!

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0: Son las 3:02.
3: Hora oficial de Chile.
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5: Oye, viejo, ¿dónde dejaste la radio para escuchar a este cristianito del Chilote Barriento?
6: Encima del trinche, po, vieja.
5: Ah, Jesús, viejo leso. Aquí está, po.
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5: Oye, viejo, yo quiero que me cantes esa canción que hiciste en el cerro cuando te fuiste, po.
8: Sí, pues yo igual quería ir, pero mi tío no me quiso ya para arriba.
5: ¿Y por qué fue eso, por cristianito?
9: Porque yo quería ir solo para ver arriba cómo se ve en las islas para afuera.
5: Pues, María del Monte.
9: Ahí nomás lo vas a ver tú.

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2: Minga de tiradura de casa. Se trata de transportar una casa, sin siquiera sacarle los vidrios. Es una faena típica de Chiloé, cada vez menos común, pero que igualmente sirve para confirmar la habilidad y el ingenio de los campesinos isleños, como también para recordar y revivir sentimientos de solidaridad que anima a los habitantes del archipiélago. La súplica consiste en las invitaciones a un suplicante que hace extensiva por encargo a los campesinos de localidades vecinas, a la propiedad de quien organiza la minga, y que en este caso se compromete a participar del acto que constituye una verdadera fiesta, concurriendo y trabajando con sus propias yuntas. Por necesidad de agua, por acercarse a la nueva carretera, por ser muy húmedo, etcétera, son algunas de las causas por las que decide tirarla, no importando cuáles sean las dificultades que deba sortear arrastrándola kilómetros, pasando montes, bajo cerros, pasando por el mar. Son singulares demostraciones de su carácter férreo, decidido y tenaz, y de su amor y apego a lo suyo.

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2: Siembra de papas. Una vez que el terreno estaba limpio y preparado, el agricultor se disponía a realizar sus siembras. Este trabajo se desarrollaba con instrumentos muy rústicos, donde se usaban un par de palos de luma para abrir surcos en vez de arado, ayudándose con un gualato de madera. Terminada esta labor, se procedía a hacer los hoyos a una distancia de 40 centímetros entre sí, donde colocaban las papas junto con el abono. Sembrada una melga, se realizaba el mismo procedimiento anterior, dejando un espacio de 60 centímetros para sembrar la nueva hilera, espacio lo suficientemente amplio para un buen desarrollo de la planta.
3: Bueno, amigo Barriento, ¿cómo está su siembra por allá por Huautunepu?
4: No me diga nada, compadre. ¿No le agarró ese maldito tizón?
3: ¿Y qué es eso, po?
4: Eso es un bicho, así como un virus que le agarra a toda la siembra, a las arvejas, a las papas. Al final se echa a perder toda la cuestión.

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2: Son las 4:04.
1: Hora oficial de Chile.
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Fue junto a Violeta y a su hermano Ángel que Isabel Parra grabó su primer disco, Los Parra de Chillán, año 1963, cuando la familia residía en París. Con Ángel siguió colaborando hasta los principios de los años 70, de modo paralelo a su trabajo solista, usualmente en la interpretación a dúo de canciones del folclore latinoamericano. En Acordes de Chile, la radio del folclore, presentamos a Isabel Parra. No.

Isabel Parra fue parte activa del movimiento de la Nueva Canción Chilena, como anfitriona de la mítica Peña de los Parra, fundada junto a su hermano Ángel en 1964. Entre sus colaboradores de la época se cuentan grabaciones junto a Víctor Jara, Aquila Payún, Inti Illimani y Luis Advis. En Acordes de Chile estamos escuchando a Isabel Parra.

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Violeta Isabel Cereceda Parra nació en Santiago el 29 de septiembre de 1939, conocida simplemente como Isabel Parra, cantautora, intérprete y folclorista chilena. Presentamos a Isabel Parra.

Hemos destacado en Acordes de Chile, la radio de folclore, a Isabel Parra. Gracias por la sintonía. 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

Manuel Chileno Espinosa. Manuel Enrique Espinosa Jiménez nació en la ex oficina salitrera Pedro de Valdivia, en la región de Antofagasta. Su oficio, concertista de arpa popular y folclórica. Sus estudios académicos estuvieron a cargo de destacados profesores nacionales y extranjeros. En el año 2004, fue estudiante de pedagogía en música en la Universidad Andrés Bello. Su experiencia como profesional comenzó en el año 1994, en una gira musical por Chile como solista en arpa. Además, 1999, gira musical por Chile conjunto Trigo Limpio de Graneros y Los de la Orilla, incluyendo actuaciones en Antofagasta en encuentros latinoamericanos en los años 2000 y 2003. En el año 2004 fue artista invitado en las siguientes producciones: Valparaíso Nocturno con Los Dueños del Varón, La Juventud Hecha Cueca con Los Troballeros, Cuecas Los Tricolores con Daniel Muñoz, Vivencias con Brisas del Campo.

Manuel Chileno Espinosa. En el año 2005 participó en varios encuentros internacionales del arpa. En Argentina, Brasil y Paraguay participó en un tributo al Arpa Chilena, proyecto financiado por el Consejo de Cultura y las Artes, realizando conciertos en Antofagasta, Santiago y Chillán, además de una producción discográfica en el cual participaron 6 arpistas reconocidos del país.

En el año 2007, Manuel Chileno Espinosa fue invitado a grabar con destacados grupos folclóricos como Los Palmeros de Rancagua y el grupo Alersal.

obtuvo el primer lugar en el Festival de Cuecas Inéditas en Santa Cruz, Chile, con la composición de Primavera y Chamantos, del autor Sergio Feas. 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

0: Manuel Chileno Espinosa fallece en marzo del 2018. En Acordes de Chile, Somos Chilenos Todo el Año, hemos presentado a Manuel Chileno Espinosa.
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2: Son las 5:07.
1: Hora oficial de Chile.
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0: ¿Y me voy a cantar cueca, no?
1: Si son de Alma Bohemia, sí, compadre.
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2: Son las 6 en punto.
1: Hora oficial de Chile.
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1: Son las 7 en punto.
0: Hora oficial de Chile.
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Artistas galardonados con el premio Margot Loyola Palacios 2026. Este 15 de septiembre del 2026, Día Nacional de la Cultura Tradicional y Popular, se entregaron en La Moneda los nuevos premios a la trayectoria en cultura tradicional Margot Loyola Palacios. Guillermo Contreras Maldonado, músico y director de banda de bronces, Huiracocha, con más de 40 años de trayectoria de formación.

Artistas galardonados con el premio Margot Loyola Palacios 2026. María Elena Otus, Mua Rapa Nui y maestra de la tradición oral de su pueblo. Eco.

Artistas galardonados con el premio Margot Loyola Palacios 2026. Mirta Lidia Iturra Bernales, folclorista, compositora y cantora de rodeo.

artistas galardonados con el premio Margot Loyola Palacios 2026. Luis Hernán Ortúzar Araya, El Chingolito, poeta popular, cantor a lo divino y lo humano y payador, cultor de saberes campesinos.

El premio a la trayectoria nacional en cultura tradicional se entrega cada año, coincidiendo con el natalicio de Margot Loyola Palacios, para honrar el legado de una de las mujeres más influyentes de la cultura popular chilena del siglo XX. Sus trayectorias dan cuenta de décadas dedicadas a cultivar, transmitir y proyectar saberes y expresiones que enriquecen a la cultura tradicional y el patrimonio cultural inmaterial de nuestro país. La edición 2026 también distinguió con mención honrosa a 10 cultores y agrupaciones de 7 regiones del país.

Estaba en mi memoria la lluvia y la mirada temerosa de la vida en sus últimos momentos. La tierra húmeda guardaba en ella sus secretos más profundos, delirios y verdades en un mismo lugar, esperando florecer. Lo más fácil fue perderse y no volver. Nuestros ojos ven o creen ver. Eso estaba bien. Ese día fue tu última lluvia.

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2: Comenzamos a vivir una nueva hora en Chile.
3: Son las 7:59.
2: Hora oficial de Chile.

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Javi Chávez es un cantor del sur de Chile, nacido entre la música, la Patagonia y una herencia que viene de familia. Hijo del músico y compositor José Arturo Chávez, creció escuchando y viviendo el canto patagónico desde sus primeros años, forjando una trayectoria marcada por los escenarios y los festivales.

Gaby Chávez, desde muy joven, ha recorrido distintos lugares de Chile, participando en encuentros y festivales como el Festival de Viña y el Festival del Guaso de Olmué, siendo parte de una tradición musical que ha llevado el chamamé y el canto patagónico a nuevas generaciones.

Javi Chávez también está ligado a canciones que forman parte del imaginario del sur, entre ellos el emblemático Chamamé, Patagonia, convertido en un verdadero himno para quienes llevan la Patagonia en el corazón.

Javi Chávez, como músico y productor de voces de Aysén, ha mantenido viva la identidad musical profundamente arraigada en el territorio. Hoy, como Javi Chávez, emprende un camino solista desde la memoria, la herencia y la identidad del sur, se encuentra con su propia voz.

Gaby Chávez nace en la tierra de los caminos y de las historias que se cantan de generación en generación. Un canto que mira al sur, pero que busca viajar mucho más lejos.

0: paisano.
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4: 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Vida mía, ¿me puede decir la hora, por favor?
5: Son las 8 y 28 minutos.
4: Hora oficial de Chile.
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0: Son las 9:02.
1: Hora oficial de Chile.
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